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0: buenos días.
1: Buenos días.
2: ¿Cómo están?
0: ¿Cómo están?
2: Bien. ¿Cómo amanecieron hoy?
0: ¿Qué tal? ¿Cómo se sienten? ¿Ya se levantaron?
1: ¿Despertaron o no se despertaron?
0: ¿Está
1: todavía
0: haciendo frío allá afuera?
1: Bueno,
2: yo creo que no. O sea, yo creo que no se han levantado todavía. Es que
0: no, el clima está bueno para seguir arropado.
2: Este clima no es para levantarse, para quedarse, mire, dormido.
1: No, pero la gente quiere dormir, pero ni modo, no tiene de otra que salir a chambear, que levantarse, a preparar a los niños para la escuela. Porque es lo primero, ¿va?
0: Sí.
1: Usted antes de ir a chambear, primero preparan a los niños para ir a la escuela. Luego
2: no
1: se prepara usted.
0: Bueno, los que tienen niños.
2: Sí, pero sí, porque yo no.
1: Papá, sí, pero ustedes son el de 10 personas, el 3, que es justo. Exactamente, sos vos, sí, soy Lex. 3 de 10 no tienen hijos.
0: Vaya.
1: La mayoría tiene hijos.
0: Está bien.
1: La mayoría de la gente que nos está escuchando se levanta a arreglar a los niños, luego el desayuno y luego y lo último son ellos. Ya.
2: Así yo lo primero que hago es sacar a mis mascotas al baño.
1: Ah, ¿y eso le lleva?
2: No,
0: solo le abre la puerta, medio sale.
1: Salen con papel higiénico, sí. Ya vengo.
2: No, como unos, ¿qué? Ponerle que entre 3 a 5 minutos, pero porque ellas van y hacen ahí sus cuestiones. Yo tengo que esperarlas para meterlas después.
1: Pero, ¿cuánto tiempo? ¿5 minutos?
2: Le digo entre 3 a 5 minutos.
1: ¿Y a qué hora?
2: Como a las 4 y media, más o menos.
1: A esa hora.
0: ¿Ves
1: por qué no tengo mascota?
0: Sí, no, de acuerdo.
1: Es que tener mascota es como tener un hijo chiquito.
2: Pues sí, por eso. Y es lo mismo.
1: No, no es lo mismo. No,
2: ¿sabe por qué? Porque yo solo la saco y ahí.
1: Pues
2: ya
1: sí,
2: después.
1: ¿Crees que el niño va a ir solo al baño?
2: No, por eso le digo. Yo la saco y hace sus necesidades y ya después ya, mire, me arreglo yo, pues. Porque a todo esto ya me he lavado los dientes y todo, o sea,
0: sí, pero ya has estado en acción.
1: Dije que es como tener hijos, no que es tener hijos, va, porque el perro.
0: Y ahora ya no le dicen perrijo, pues.
1: Sí, pero no es lo mismo, loco. El perro vos lo dejas, le pones croquetas ahí que se arte y cheque. El niño, sí. Un niño no, pues un niño vos tenés que cambiarlo, bañarlo.
2: No, es que mire, los padres.
0: Bueno, también que, lo puedes hacer, lo que pasa es que no es correcto.
2: Los padres tienen que entender que para nosotros que no tenemos hijos, es como tener un hijo, no es igual.
1: Correcto.
2: Evidentemente, ¿verdad? Pero para nosotros es como tener un hijo. ¿Por qué? Porque uno lo cuida.
1: Por la responsabilidad,
2: dice usted. Exacto, por la responsabilidad. Para lo demás no va, evidentemente
1: obvio,
2: no, ¿verdad?
1: Te imaginas planchándole la cuadrera.
0: Te imaginas al perro. Man, pero créela, hay gente que lo hace. Hay gente que lo hace.
2: Saludos a todos, saludos a Erika, a Melisa, a Carol, que también nos está saludando.
0: Buenos días.
2: Y sí, es cierto.
1: Ahora,
2: lo que yo,
1: ahora.
2: Hay gente que
0: la viste, hay gente que camina buscando ropa.
1: Pregunta. Yo voy a tirar mi opinión. Usted quémeme si quiere. ¿Les parece ridículo a ustedes? Ejemplo, que hay gente que le celebra cumpleaños con pastel y todos los perros.
0: No.
2: No.
0: Yo
2: no
0: lo hago.
2: No, pues sí que está bien. Pues es que no. Pues. Por eso le digo. O sea, es cuestión de.
1: Mire, no me invitó ese desgraciado al cumpleaños del perro, porque yo no tenía perro. Entonces el man solo estaba invitando a gente que tenía mascota, con pastel, piñata, comí todo.
2: No, así tampoco.
1: Así casi. Vaya,
2: yo, por ejemplo, yo cuando una de mis perritas cumpleaños, lo que le llevo es un snack distinto.
1: No, o sea, no es que le arma un gorrito.
2: Va, tampoco, pero las personas que lo pueden hacer, pues sí, yo tampoco lo voy a decir.
1: Ridícula.
2: Hay que ver ahí, así de todos modos, mi pisto no es.
1: Ves que cada mente, o sea, es una enfermedad, va.
2: Y hay personas, que como le contaba Jobs, que, oígame, hasta closet más grande que el de uno es el closet de los animalitos.
1: Si hay unos perros que hasta cuenta les abren, sí. Ya, solo dejó falta. Bien, vamos a ver cuántos ahorros tiene.
2: ¿Cuántos ahorros tiene el niño?
0: Bueno, y hay gente que cuando se desvive la herencia le queda a los animalitos.
2: ¿Cuántos ahorros tiene Oso?
1: Oso, a ver cuántos. Y el perro. No, increíble lo que la
2: no,
1: gente.
2: No, fíjense, pero que yo, vaya, por ejemplo, yo a mis perras sí las visto, pero las visto en el sentido de que tienen su ropita porque mis perras son perro pelo corto.
1: Ajá.
2: Entonces cuando, por ejemplo, está lloviendo.
1: Pero es que miran bien divertidos los perros.
2: No, pero son suétercitos, pero porque ellas pasan así, ¿ves? Cuando está lloviendo, haciendo frío, porque como son chiquitas y son peloncitos, o sea, no son peludas.
1: ¿Cómo llama su perro?
2: ¿Ah?
1: ¿Cómo llama?
2: Tengo dos.
1: ¿Se llama?
2: Una se llama Pepper y la otra se llama Honey.
1: Ah, ok. Mira los nombres.
0: Pepper y Honey.
1: Antes eran oso, como dice usted.
2: Entonces, a ellas sí les pongo porque ellas aguantan frío. Contrario, ahí andan sin y collar tiene, porque
1: sí, claro.
2: me estorba verlas con el collar, a menos que la saque, y nunca la saco, pues pobre chucha, qué barbaridad. Cada quien tiene su amor por sus mascotas.
1: No, y es cierto, hay gente, pero es que hay gente bien metida de rollo, sí. Incluso hay gente que dice, no, que son mejor los animales que muchas personas,
0: sí.
1: Las personas, excepto cuando es experto, te muerde y te
0: no, pero un perro solo te va a morder por instinto.
2: Sí, es por crianza.
0: Es por instinto.
2: Sí, ahí usted.
0: Entonces, o sea, o porque lo estás molestando o por algo, pero un animalito jamás
1: entonces
0: te va a hacer
1: culpa
0: daño.
1: Del mismo dueño, el mismo sí. dueño que dice. Allá sí. la gente hipócrita que aquí.
0: Sí, la no, misma no, no, no.
2: Que le dio la misma crianza sí. que le da el animal.
1: Bueno, es una gran responsabilidad la que le toca a usted si usted tiene perro. Sí,
2: es que fíjese que, ¿sabe qué es lo que pasa también? Que la gente cree que solo, o sea, tiene un perro y ahí está, solo le da de comer y ya estuvo.
1: No, y lo peor.
2: A un perro hay que educarlo.
1: No lo educan.
2: Por eso le digo,
1: no recogen el popó.
2: Ahí, lo dejan solo. Ah, sí, tengo un perro y solo le doy agua y de comer.
0: Sí, o lo dejan salir a hacer las necesidades enfrente de la casa del otro vecino y tampoco
1: y
0: va.
1: Y el otro vecino no tiene perro para no andar limpiando popó. Oh, y ya así como camina la alcaldía, uno ya puede mandar todo eso, papá. Sí.
2: Ahí le toma una foto, o un video.
1: Ey, es cierto, yo la vez pasada estaba leyendo una nota de que uno ya puede demandar eso, de verdad.
0: Sí.
1: De que si el perro del vecino va a hacer popo enfrente de mi casa, yo puedo demandar eso. No sé si obviamente es una demanda que llevará tiempo. No es una demanda, sería...
0: Denuncia.
1: Una denuncia.
0: Por ejemplo, mira este...
1: ¿Vos sos de los que le haces cumpleaños a los perros?
0: Sí. ¿Ah? Cuando cumplió pues año.
1: No dijiste cuando yo dije.
0: No, sí no, te dije que yo lo hacía.
2: Sí que está bueno, pues sí. Miren, las personas que tienen pisto y lo pueden hacer, háganlo.
0: Mira.
2: Como mi pisto no es.
1: Que aquí,
0: no, decimos, ahí está, mira, creo que mira.
1: Manda aquí, decimos que es del perro.
0: Oh, ahí está.
2: Bueno, y nunca se sabe, es no cierto.
1: O sea, ahora... este le compra huesos al perro y los harta él.
0: Y es que mira tele.
1: No, está bien.
2: Pues. La Nimeria.
0: Nimeria, bueno, mira tele.
2: Vamos a escuchar notas de voz aquí. Alberto S. nos dejó una.
3: Buenos días. Silvita y asociados. Dios les bendiga. Les deseo un feliz día. Qué bueno amanecer y compartir con todos nuestras amistades. Me pueden complacer con Follow You, Follow Me de Genesis. Gracias.
2: Ok, Alberto, también nos dicen, bueno, Sandro nos mandó una foto.
1: Saludos.
2: Mire, Sandro anda hoy macizo. Con suéter, porque ahí en la CIP ha estado lloviendo.
0: ¿En serio?
1: Mandar fotos de los
2: está
1: perros.
2: Está inundado. Alejandro José Vega también nos dice buenos días y Carol Varela también ya nos había escrito en el TikTok y también acá en el WhatsApp. Recuerden que nos puede escribir a través del 94578023.
1: Bueno, les cuento dos hipótesis de que ya mandó la maestra ayer, de que ya esta última semana ya. O sea que, por ende, el tráfico va a bajar. Va a bajar porque son las últimas semanas.
2: Pero
0: así es que en noviembre termina el periodo académico.
1: No, de las públicas.
0: De las públicas.
2: O en general.
1: Yo creo que es de las públicas y los privados, creo yo, porque salen casi igual. Pues bilingües no, ya.
2: En noviembre, ya no tienen clases los hipotecas en noviembre.
1: Excepto por los padres irresponsables.
2: Ah, bueno.
1: Porque hay, vaya ejemplo... Yo lo voy a decir.
2: No, o sea, digo porque yo me acuerdo que solo yo
0: no vi en clase. No, pero es que ahora solo son como 200 días.
1: No, pero es que les voy a decir algo. Vaya, mi hija que al principio de año no podía leer, obviamente, porque no estaba en primer grado. Y ya puede leer, ella escribe. O sea, que sí funcionan los días en realidad. Ya, si usted como tata, que no pasa pendiente del hijo, porque hay que pasar pendiente de los niños. Si usted no pasa pendiente de los niños... Ahí la maestra pasa y dice, no, pucha, padres, por favor, ayúdenme, padres, pasan alegando con los pobres.
0: Sí, por ahí te dice Eric, mira, las públicas, las bilingües vienen comenzando.
1: Sí, las bilingües sí.
2: Ah, no, es que les preguntaba porque yo recuerdo que yo todavía en noviembre iba a clases ustedes.
1: Ah, pero antes era más tiempo.
0: Sí.
2: Y a principios de noviembre, por lo menos la primera o semana y media de noviembre, yo todavía iba a clases cuando
0: eran
2: yo estaba
0: como
2: en
0: 200 y algo días de clase, ahora solo son 200.
2: No puede ser.
1: Pero creo que uno se aprende, pues, si no se pierde en las clases, va, si no se pierde.
0: Bueno, es que creo que todo...
2: eso pienso yo, o sea, tal vez si no se pierden clases, podría funcionar.
0: Ahora pucha, Eric, yo termino remota. Como el 20 de diciembre clase.
1: Ahora es vía remota.
2: Saludos a Miguel Hernández en la Ceiba, que también nos está saludando, y también a Mabel. Buenos días, nos dice. Carol nos mandó.
0: Saludos para ella.
2: Miren, un amigo rescató ayer porque lo dejaron abandonado. ¡Ay, no, pobrecita! Fíjense que ahora es como una, creo que es una pitbull, creo que es, o una mezcla de... ahora con todo ese tema que ha pasado, ahora los andan dejando abandonados a los
0: sí.
2: pitbulls.
1: A los
0: sí. pitbulls, sí.
2: Por todo lo que la noticia que pasó y esas cosas, pero es lo que les digo, yo siempre voy a estar a favor de los animalitos, porque usted cría los animales.
1: Claro.
2: Así como cría a su hijo, así cría a los animales.
1: No, yo
0: por ahí está Melissa que dice, sí, hoy me toca matricular a Alejandro, ya en el kinder, para el otro año, y a Hayley, a Hayley, perdón, el 20 su matrícula.
2: O sea, Melissa, que ya Hailey también ya va a salir
0: afuera.
1: Es que ahorita viene un respiro, un pequeño respiro para los padres de familia que tal vez no van a pagar busitos.
2: Oigan a Miguel Hernández, pero es que a la escuelita iba por eso, Silvia.
1: Ah, no. Sí.
0: Sí.
2: No, a la escuelita me tocó ir una vez.
1: Era
2: y fui en diciembre, sí.
1: Qué horrible. Ah, qué
2: claro que fui. Lo que pasa, no, pues yo no le puedo decir que no, pero no, eso era en diciembre, las primeras semanas.
1: Pero eso era del colegio, va.
2: Ah, sí, el colegio.
1: Así se le decía, la escuelita. Ajá. Pero es que era bien raro el feeling, va, porque se supone que uno lo mandaban a otro colegio, ¿no?
2: No, a mí era el mismo mío.
1: Pero habían estudiantes que sí lo mandaban a otro colegio de recuperación. Y ojo, que se pagaba 500 bolas por clase. Oye. Y habían unos bárbaros que debían, las 10 clases habían quedado.
2: A nosotros no nos cobraban,
1: pues. Ah, pues era otro método. ¿Sabes por qué cobraban?
0: O dos cosas, o nosotros ya estamos muy señores. Sí, porque a mí no Chavi, me cobraba. Por ahí está Fernando Maradiaga que dice, buenos días, Silvia, Alex, Jobs y Chavi Fresa.
1: Es que les digo porque, obviamente, el maestro de la privada, es privada, obviamente, a él se le pagaba hasta mensual, ¿va? No es como la pública que le paga también el gobierno, y a este ya le pagaba una institución privada. Entonces, en la privada funcionaba así. El maestro tenía que estar yendo, entonces cada estudiante tenía que pagarle porque ya era el maestro al que le pagaban los mismos estudiantes.
0: Sí, sí, que el maestro quería, me imagino
1: entonces,
0: yo.
1: Entonces, correcto. Entonces venía tal vez, ahí era, pero no de las públicas, de las privadas.
2: Ah, no, espérense. Entonces,
1: ¿verdad?
2: Entonces no es que fui a la escuelita, fui a recuperación.
1: Recuperación.
2: Sí, fui a recuperación. A la escuelita no fui, entonces. No, a la escuelita.
0: Por ahí te dice Eric, eso del respiro.
2: Yo pero yo no pagué.
0: Por eso te dice Eric, eso del respiro es relativo, porque toca tener esos terremotos todo el día en la casa. Por ahí dice Melissa, yo voy a descansar de las peleas que... De hacer las tareas todos los días.
2: Ojalá que no vaya a recuperación.
1: Estar haciendo tareas, que el uniforme que viene la maestra y le dice a uno un día antes, va, que se haga el sistema solar y vuelve a seis, te das cuenta que era el sistema nervioso. No, ya valiste madre.
2: Bueno, aquí nos escribe Ana Torres desde Danlí, que seguramente es el Gondi Baby.
4: Buenos días, Gondi.
2: Ah, no, hombre, Ana.
4: Ahora no hay pequeño respiro, ustedes con todo lo que piden. Uno en diciembre, bueno, yo soy de las que me voy comprando uniformes, comprando algunos útiles que ya sé que los va a ocupar. Para no estar ahorcada ni alcanzar mensualidades. Y es, sí, es una escuela privada, pero todo está carísimo, todo está caro. Me inspiré porque escuché la doña renegona que tienen ahí.
2: Chavi.
1: ¿Por qué usted y yo? Hey, yo ya me considero.
2: Y Ana, que nos hizo algo de baby, ¿qué pasa? ¿Por qué no nos saludó hoy temprano? ¿Qué está sucediendo aquí?
0: ¿Dónde? Sí, escucho que es carro en movimiento.
2: Sí, yo no sé qué está pasando, ¿verdad? Bueno, pues bueno.
1: ¿No se escuchan
2: pues,
1: esos audios? Decían por aquí.
2: O es que ya salió de clase.
1: Todos los años en las Olimpiadas, saludos para Bazanizo.
2: Es Eric.
1: Ese es Eric.
2: Es Eric Girón.
1: Ah, saludos para Eric, hombre. El señor, él es el señor del sombrerón, le digo yo. Porque allá en la
2: andaba
1: el
2: sombrero.
1: En la posta andaba un sombrerón ahí, andaba un paraguas ahí que no quería usar,
0: andaba
1: no lo quería
0: de
1: compartir.
0: Todo.
1: Bueno, público, nosotros pues iniciamos con Radiogram. Usted pendiente a mandar sus notas de voz, pues al número 9457-8023. Ese es el número que usted tiene que utilizar para mandarnos su nota de voz saludando. Saludos para la gente de Estados Unidos también y a la gente que nos escucha a través de la aplicación.
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2: Bueno, aquí nos mandó una nota de voz, creo que hoy sí el Gondi Baby.
5: ¡Muy buenos días,
2: guys!
0: ¡Ajá! ¡Eso! ¡Ahí está el Gondi Baby!
1: ¡Esas son las energías que queremos!
6: ¿Cómo están? Yo estoy bien. Y no les hablaba porque me estaba tomando mi licuado. Y cuando yo me estoy tomando mi licuado favorito, ustedes ya saben, yo me quedo concentrado tomándome mi licuado.
2: Muy bien.
0: Está bien. Saludos.
1: Saludos
0: para Mario Galeano que dice, hola, buenos días por ahí. Por ahí está Fernando. Yo sí pagué la escuelita y me hicieron pagar del aire porque la recuperación 90% y 97% normal.
1: Sí, es cierto. Eran 500 bolas, le estoy hablando hace como 15 años.
2: Y yo ese año fui a recuperación por una clase de era física elemental.
1: Suena difícil.
0: Yo repetí primer grado.
2: No, quiero ver. Ah, no, sí, física elemental fue. Física elemental.
1: No, no. Con el tiempo se daba cuenta uno que la mayoría de los que estaban en colegios privados eran porque los papás estaban allá en la Yusa, porque ningún público los aceptaban tampoco. Entonces por eso les valía madre a esos manes no entrar a clase, y por eso siempre en diciembre vos lo ibas a ver con el uniforme todavía,
0: man. Sí.
2: Qué barbaridad, mano. Bueno.
0: Complicado.
2: Vamos a irnos con música. Mire que nos mandó aquí Quesada, nos mandó una nota de voz. Escuchemos, buenos días.
5: Buenos días, amigos. Les saluda Hernán Quesada. Lo vengo escuchando aquí con rumbo hacia La Ceiba. Me gustaría que publicaran mi página de Facebook. Me pueden buscar como Hernán Quesada, Rutas y Sabor TV. Así que saludos a todos y que tengan un lindo día.
2: Bueno, saludos a Quesada, Hernán, y gracias por estarnos escuchando.
1: Gracias.

0: Saludos, saludos. Y comparta también el TikTok, que nosotros ya estamos en TikTok, para que comparta.
1: Muy buenos días, nos dice Roger Varela. Buenos días, Roger. Vámonos con música, usted. Ya hablamos muchas
0: cosas. Ahora sí, ahora sí.
2: ¡Buenos días!

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0: ustedes, vamos con El Mundo Está Loco, pero fíjense que les quiero contar algo. 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
0: 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Ok, ustedes, vamos a hablar de... No, tamales de cambray, no, pero sí vamos a hablar de quesos.
1: ¿De quesos?
0: Fíjense que hay un queso, yo creo que, mire, hay
1: queso una... Queso badota.
2: Hay el queso que salía
0: hay una,
2: en la
0: no, hay una, cantidad de quesos increíbles, sí. Que aquí en Honduras uno dice, ¿qué es esto? Aquí se conocen algunos. En los lugares donde más producción de quesos hay es en Francia y en Italia.
2: Ajá.
0: Aquí se conoce en sí también, pero ahí está algunos.
2: Ahí es de Cacheva, ese sí, es de Cacheva.
1: Pero más que todo se da en Francia.
0: Ajá, miren, aquí se conoce el Wouda, el cheddar, el camembert, hay también
1: el queso duro blandito.
0: La burrata creo que también. No,
2: cuando
0: uno va a esos...
2: Ahí en aquellos países
0: no hay queso duro blandito.
2: No. Cuando uno va a esos supermercados, viejo, miran una cantidad de quesos increíbles.
0: Sí, y uno dice, y este que es blue cheese también, feísimo, por cierto, pero bueno, esas son otras cosas. Fíjense que hay un el queso de leche de cabra también es bastante común.
2: Para los anémicos, dicen que es bueno.
0: Ah, ¿de veras?
2: Sí, igual que la leche de cabra, va.
0: Mire, ese queso se combina con hierbas o con miel y hay una marca de Australia que lo han Eso, a eso se le llama maridaje. Cada queso tiene un maridaje diferente. O sea,
2: es como lo...
1: Hay quesos que hasta gusanos tienen y eso es lo que les da el toque.
0: No, ajá, espérate, de eso vamos a hablar. O sea, hay un maridaje distinto. Por ejemplo, el queso Camembert normalmente se come con jalea. Ajá. Con cosas dulces o con jamones, ¿verdad? Hay el cheddar ya se come con uvas, con fresas. O sea, tiene diferentes maridajes en cada queso. Pero fíjense que este queso, aunque ustedes no lo crean, está marinado o adobado, mejor dicho, con hormigas.
2: Con hormigas.
0: Yo, bueno, ¿qué les ha dado a la gente con las hormigas? El otro día hablamos de gin que era hormiguero.
1: Un trago.
0: Sí. Y ahora, vodka. Y ahora vamos a hablar de quesos con hormigas. No, yo no sé qué está pasando aquí.
2: Pero espéreme, entonces agarran el queso, le echan un montón de hormigas, me imagino que muerto.
0: Ahí les mandamos, ahí está en el grupo, les mandé. Buenos días, Happy Sweet, buenos días, Mundo Loco, que tenga un excelente martes. Saludos a Aura y a Pompito, saludos a Oscar, también a Blanca y a Raúl Cortés que nos habían escrito.
2: Pareja baleada ese queso.
0: Es lo que les digo, o sea, miren ustedes, parece ahí se los mandé el grupo. Se llama Ant Hill.
2: Oígame, pero son hormigas africanas, yo me imaginaba hormiguitas de esas locas.
0: No, las del azúcar.
2: Sí, ajá, esa.
0: No, es que son popos, parece más.
1: Fíjate que posiblemente sean de esos, son popos amarillos que miras aquí.
0: Son hormigas tejedoras.
2: Son popocheles, son eso. Es raro verlo. Ya días no miro un popochele yo.
1: No, yo sí me he encontrado varios.
2: Ese queso es como uno, yo creo que lo fabrican en Italia, que entre más pestoso, más caro es.
0: Dice Cristian Velázquez, pero nunca le va a ganar el marinaje de queso con frijoles y arroz en sopa. Sí. Qué bueno, la verdad que sí.

0: Enseñe cuál es, dice, ahí está. Mire, yo le puedo decir algo, si ustedes lo ven, no se ve bien, po. Ponelo bien.
1: No,
0: en la cámara.
1: Agregue. Ay, no, no.
0: Ahí. Ahí más o menos se ve.
1: Bueno.
0: Ok. Bueno, ustedes, engañadas y pasí, pues les digo, ustedes lo
1: ¿sabe cómo
0: ahí?
1: Se ve ese queso? Como el de con chile aquí.
0: Ajá.
1: Así se ve.
0: Sí. Si usted no le pone mucha atención que es una hormiga, se lo come. Así, ahora, así él lo dijo.
2: Y habría que ver, no, bueno, habría que ver también a qué sabe, pues, porque las hormigas no es que son, dulces, son ácidas.
1: Agarra la hormiga, mire, esta hormiga loca.
0: Ajá, está como raro este queso, está acidito. ¿Qué tendrá?
2: Sí.
0: Fíjense que mientras Angel ya había estado anteriormente a su venta en Australia, esto está en Australia, pero ahora volvieron a sacar el producto y ahora lo quieren importar a Estados Unidos porque se ha vuelto esto, se ha vuelto como famoso eso de comer
1: es
0: insectos.
1: Australia.
0: Sí.
1: Ah, es que ahí.
0: Se ha vuelto famoso eso como de hacer cosas con insectos, ¿verdad? Al parecer.
1: Yo creo que nos están preparando para algo en el mundo.
0: Puede ser, ¿no? Si ya dijeron los científicos que los insectos son buena fuente de proteína.
1: La comida del futuro.
0: Entonces,
1: solo falta que arreglen el problema del agua.
0: Como el queso de cabra tiene un largo viaje hacia el extranjero, la compañía está utilizando nuevas tecnologías para extender la vida útil de cada producto y es parte de que también tengan hormigas, ¿verdad? Al mismo tiempo, los consumidores norteamericanos se están familiarizando con la idea de los insectos comestibles porque ya hay restaurantes donde usted le dice, mire, aquí tenemos grillos.
2: Tráigame un par de pichetes, por favor, a la plaza.
1: ¿Había cucaracho o no?
0: No, qué asco.
1: ¿Se acuerda usted? Había un programa que se llamaba La Guerra de los Sexos.
0: Ajá.
1: Donde había un segmento, donde te daban, ejemplo, queso con pelos. Te daban...
0: Y hablamos de empanadas con pelos aquí.
1: Ah, bueno, te daban eso. No, pero es que yo me acuerdo. Y te daban tal vez una enchilada con cucarachas. Y el que se lo comía. Y eso era, no sé si eso era preparado, pero...
2: Sí. Por lo general, por ejemplo, por aquí la Universidad Autónoma tiene un lugar donde prepara todo eso, los chicos de biología, y hacen una feria gastronómica.
1: Yo quiero probar, fíjate.
2: Y a veces hay, mira, grillos en salsa, no, y hay varias
1: ondas. Pero me imagino
2: la vez pasada yo probé un escorpión en
0: ni
2: dulce.
0: Ni las ancas de rana comería yo, no. Yo no sé ustedes, pero esto está medio raro.
1: ¿Cierta rata usted?
0: Pero yo no me doy cuenta.
1: Pero ahí está, pues entonces nadie
0: le va a decir. Buena es porque todos hemos comido.
1: Nadie le va a decir a usted
0: bien rica.
1: Que es cucaracha.
0: No, qué asco.
1: Hasta que te gustó el pollito si no era pollo.
0: Dice Alexis Zelaya, aquí el queso con olor a patajuca es el más famoso.
1: No, y es cierto, hay un queso en Italia, no sé si es Italia, no me acuerdo muy bien, que entre más apestoso es más caro.
2: En Francia
1: es. Francia es carísimo, viejo. Eso solo está para la gente de caché de billete.
0: No, no sé ustedes. Pero bueno, mire cómo va avanzando el mundo
1: ahora,
0: gastronómico con el tema de los insectos.
1: No, no decía el precio del queso.
0: Ah, no, porque eso depende de cuántas libras usted quiera.
1: ¿Cuánto pagaríamos por
2: no,
1: un
2: queso? No, yo bien me echaría.
0: No, yo mejor como Oscar lo dejo afuera de la refri y llega la hormiga.
2: Bien me echo mi media libra.
0: Entonces, no sé.

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0: Continuamos, amigos, con Radio Gram, y mucha atención, porque antes de irnos con analizando pues la rola, déjeme decirle que si usted tiene una emergencia y necesita dinero, ve a Maxi Efectivo, lleva un artículo de valor, ellos lo evaluarán y te darán el efectivo que necesitas. 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
1: Bueno, y para analizando la rola de hoy, vamos a ver, te vas a dar cuenta, mira, que Miguel Bosé era un esclavista.
0: ¿Miguel Bosé?
1: Sí.
0: Okay.
1: Porque definitivamente él fue a otro país a traer a la morena suya.
0: Okay.
1: De él. Propia. Es que te dije que es morena mía, pero no es mía.
2: Vamos
1: pero
2: a escuchar esta
1: no canción. Es morena mía.
0: Dice bien sexy, va. Vamos a interpretar esta rolita.
1: Morena mía. Mira, para empezar, ya comenzó, ¿me entendés? Ya le dijo que él es el dueño, pues.
0: Sí, sí.
1: Él
0: sí
1: es el dueño de ella, pues.
0: Sí, ese
1: y allá no
0: fuera...
1: tiene, allá no tiene para dónde hacerle.
0: Si fuera latino, si fuera hondureño, ¿cómo le diría?
2: No podemos.
0: Sí. Vení para acá. Ya sabemos cómo hablamos. Bien.
3: Morena mía, voy a contarte esta 10.
1: Viste, y todavía me entendés, le dice
2: o
1: a qué.
2: O sea, básicamente fue... 10 y cuento hasta 10.
1: Cuento 10 y vos sí, ya estás aquí.
0: Yo
1: aquí.
0: Creo.
1: Si no, castígala.
0: Yo creo que castigazo. Miguel Bosé en la otra vida fue una mamá latina. Porque solo así te dice una mamá, lo que decías, Sisu, que te dice, ¿cuánto? ¿Cómo es? ¿Cuánto? Tres y llevo uno.
2: Sí,
0: pero este man se fue al extremo.
1: Sí, es le que contó,
2: lo que
1: le
2: pasa es que estaba lejos ella.
1: Es que no, sabes cómo de grande era el campo, ¿me entiendes? Que tenía que atravesar la
2: puerta. Hasta tres no, porque se lleva chance, fue 10.
0: ¿Quieres que haga algo rápido?
2: Ajá, exacto.
0: Ok, vamos a ver.
3: No es el sol que te alumbra, dos tus
1: mira, uno es el sol que te alumbra. ¿O quiere decir que la tenía bajo el sol, hombre?
0: No, no será que vivía en uno de estos apartamentos.
2: Es que yo creo que era en la playa que andaba, fíjate.
1: No,
2: diciendo,
1: no.
0: No, porque ahorita en las playas por el clima no se miraba tanto el sol
1: no.
0: Tampoco.
2: Ahorita y para, no, porque
1: para,
2: estamos
1: y para,
2: lloviendo.
1: Y para la época, no. Y para el tiempo en el que Miguel Bosé sacó esa canción todavía existían.
0: Yo creo
1: los dueños
0: que,
1: de la gente.
0: Yo creo que quería que se fuera de vacaciones el morazánico.
2: Ahí oigan, bueno. Ahora escúcheme.
3: Pues el sol que te alumbra, dos tus piernas que mandan, somos tres en tu cama.
1: ¿Viste? Ya, ¿Qué dijo? Ya sabes para qué la tenía de esclava.
0: ¿Qué dijo?
1: Solo para eso la tenía de esclava. De por sí la ponía a trabajar ahí en el campo, debajo del sol.
2: Uno es el sol que te alumbra, dos.
0: Ajá.
2: Tus piernas que mandan, somos no, tres yo, en tu cama. ¿Dices?
0: Yo creo que ahí está hablando de uno, el sol, es algún chele de Santa Bárbara o de Choluteca. El otro, ¿qué es él?
2: Tus piernas que mandan.
0: Tus piernas que mandan. Nah, fijo, tenía
1: no, no,
0: ahí
1: no,
0: que
1: no.
0: Le hacía los mandados, loco. Le hacía los mandados a esta mujer.
1: No.
3: Tres. Morena mía.
0: O sea, va por tres apenas, tiene que llegar a 10.
2: Sí.
1: Y escuchaste.
2: Es que lo que viene ella y le va diciendo, bueno, pues. Hasta 10 te doy, va. Uno, el sol que te alumbra, vaya pues, aquí
0: ay,
2: te estoy
0: no,
2: viendo, va.
0: Estar escuchando un jefe así,
2: sí.
0: ¿No?
1: Qué hueva.
2: Vamos por el 4.
3: Después. Chica. Cuarto viene después.
1: ¿Viste? Ah, después le va a caer el cuarto, ¿me entendés?
2: Cinco,
1: primero ellos tres y después el otro que viene.
2: Cinco tus continentes, tío.
1: Ah, pues la fue a traer allá.
0: Yo
1: al
0: creo,
1: otro lado.
0: Yo creo que.
2: Pero sí, con las casas que ha de tener esta mujer.
0: Sí, porque el cuarto viene después.
1: Yo me imagino que la pobrecita ya no podía. La tenían de.
0: Es que fíjate,
1: de trabajadora de eso, pues.
0: Eso, hay trabajos que aquí no se daba, pero hay, en el mundo yo he visto que hay trabajos que se
1: a ver, ¿en qué lupa?
0: Aquí le ofrecemos un salario competitivo, le ofrecemos carro y el cuarto viene después. Ahí es lo que se está refiriendo. Este hombre es el jefe de ella.
2: Sigamos.
3: Pues. Seis las medias paellas de mis medios calientes.
0: ¿Qué le dijo en el 5?
2: Seis, no, las 5 en sus continentes, va. Seis las medias faenas de mis medios calientes.
1: ¿Escuchaste, va? Imagina qué le está indicando, viejo. O sea, la tenía de esclava y solo para eso lo usaba de por sí. O sea, aparte de que la ponía no, allá a recoger
2: ahorita
1: algodón.
2: Lo que le dijo es que quería algo de comer, porque mis medios calientes, dice. Que los quiere medio caliente. Yo no sé el que era caliente.
0: Ah, no es medias caliente.
2: No, medios calientes.
0: Ah, es que mira.
2: Él está diciendo, vaya pues, pongas a faenar, porque yo quiero cosas calientes aquí, va. Vaya a traer heladas, la papada.
1: Por ahí dice Raúl Matute, mira, por Miguel Bosé quitaron los miércoles en
2: España. Sí, pero por lo menos.
1: Saludos, Tania. Bueno.
0: Saludos para Tania Girón. Saludos.
2: Hola, don Sandro. Ok, sigamos.
3: Sigo contando ahorita. Bien, bien, bien, bien, bien, bien.
1: ¿Viste? Le está diciendo que está bien, ¿me entendés?
0: ¿Es bien, bien, bien?
1: Ah, está haciendo bien la chamba.
0: Está bien.
1: Está haciendo bien la chamba.
0: Si usted es jefe, no hay nada como felicitar a sus empleados. Felicítelo. Bien, bien, bien, bien.
2: Como Miguel José.
1: ¿Cómo?
2: Como Miguel José.
1: Bien.
0: Sí, pero no felicite sarcásticamente como lo hacen muchas mujeres. Qué bonito. Qué bonito.
2: No, pero es que estamos hablando de otras cosas, pa.
1: No, pero es que ahí depende en qué están bien, muchachos.
2: Sigamos, pa.
3: Morena mía, siete son los pecados cometidos. Suman ocho conmigo, nueve.
2: Vaya.
1: Imagínate, sí. Escuchaste.
2: Siete los pecados cometidos suman ocho conmigo.
1: Con él son ocho.
0: O sea, ese man es bíblico, entonces.
1: No, es que porque, man, la tenía clara, pues.
2: Ah, no, pero escuchemos lo siguiente. Nueve los que te cobro.
3: Más de diez es sentido.
1: Imagínate.
2: Y más de diez ¿qué, es sentido de cómo así.
1: Imagínate, pobrecita.
0: ¿Qué fecha es? Este man.
1: O sea, pobrecita, esa muchacha ya terminaba el día fatigado.
0: Yo lo que he llegado a la conclusión que este man también era prestamista, porque los nueve cobraba. Entonces, si usted no tiene este man,
1: el pero le cobraba a la morena, hombre.
0: Pobrejita la muchacha.
1: Le sacaba el jugo a la morena.
2: Ah, y escuchen lo siguiente.
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2: Por mi parte sobra darte lo que tú me das.
1: No, imagínate. Es que
0: yo no entiendo. Yo no entiendo por qué hay tantos jefes así de hoy ando alegre, mañana triste. Hoy ando alegre, mañana triste. A ver, repita eso, sí, ¿qué es lo que dijo ahí?
2: Por mi parte,
0: sí.
3: Y por mi parte sobra darte lo que me das. Dámelo.
0: Es que si ella
1: se lo está pidiendo, pues.
0: No, qué barbaridad. Si no, ella, okay. Mire,
2: todavía le dice, dámelo bien, un poquito aquí, un poquito allá, un poquito aquí.
0: Será
1: aquí. ¿Viste? No, es que aquí, allá, ¿me entiendes? Aquí, allá. Y patas arriba y de todo para acá.
0: Yo una vez chambeé ahí en una tienda, viejo, que yo tenía un jefe que era así. Que él puede decir, correlo, bajalo. Pero él no, nunca iba a hacer las cosas. Él solo, subilo, bien. Yo
2: creo aquí le está Miguel preguntando a Alan Reconco que se sigue viendo Pasión de Gavilanes.
1: ¿Ah?
2: Alan, estamos con Morena Mía de Miguel Bosé.
0: Estamos llegando a la conclusión que él era el jefe, ¿va? De la muchacha. Y la felicitaba,
2: vaya.
0: Le cobraba los nueve.
3: Cuando tu boca me toca, me pone, me provoca.
1: Imagínate todo lo que le hacía a la muchacha.
0: ¿Tu boca qué?
1: Le dijo que cuando tu boca me toca, me pone y me provoca.
0: Ah, ¿será que se eran novios al final? Eso a veces se da en muchos trabajos.
1: Que
0: el man le quiere caer ahí a la muchacha.
1: No, hiciera el jefe, pues.
0: Eso sí.
1: Y ocupado en la chamba.
0: La ventaja es que si se enamoran al final, ya no le va a cobrar los nueve y le va a dar el cuarto que le había prometido, pues.
1: Le
0: va el cuarto que le dio, el cuarto.
1: El decimocuarto.
2: Escuchemos, hombre.
0: Por eso le dijo, el cuarto viene después. Ah, ya va llegando
3: cerca. Me mata y me remata. Me vamos para el infierno.
0: Jugaba Call of Duty, esa mujer.
1: Imagínate, todavía iban para allá, para el otro lado.
0: Me mata y me remata. Esa mujer no deja.
3: Pero cuando tu boca me toca, me pone, me provoca, me muerde y me destroza todo.
2: 1500, dice Fernando.
3: Que nadie como tú me sabe hacer.
0: Al final usted tiene que ser con esta mujer.
2: Bueno, ya sabe.
1: Ya
2: al
1: sabe.
2: Final no, nadie le sabe hacer café como ella, dice.
0: Sí.
2: La quiere ahí haciéndole desayuno.
1: Ahí la tiene todo.
2: Nada de comida helada, no.
0: 10 órdenes al día.
1: La mantiene al toque, pues.
0: Pero usted se da cuenta que Miguel Bosé se empieza a enamorar desde la empleada. Poco a poco le ofreció un cuarto. Ya él era
1: prestamista. Después le dio el decimocuarto.
0: Después cuando ella le empezó a tocar los labios, lo mató y lo remató. Entonces, un aplauso para Miguel Bosa, que es buen jefe.
2: Medio raro.
1: Yo digo que está medio complicada la situación ahí, pero bueno.
2: Ahí les dejamos el analizando la
1: rola. Ahí ustedes para que se den cuenta que es Miguel Bosa, es un loquillo.
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0: Nosotros, pues, público, lamentablemente nos tenemos que ir, pero
1: ¡nos vamos!
0: Mañana.
1: Volvemos mañana en punto de las 6:30 a.m, señores.
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2: Bueno, ustedes fíjense que saludos para Walter desde La Ceiba. Vamos a escuchar la nota de voz que nos dejó.
3: Hola, hola. Yo tuve un jefe que me decía: póngase a buscar ahí, por favor, Walter, póngase a buscar. Y yo buscando, y nunca hallé, porque nunca me dijo qué es lo que tenía que buscar. Qué tontos fuimos los dos, qué tontos, qué loco fuimos los dos.
2: Bueno,
0: saludos. Bueno, público.
1: Hay cosas que pasan.
0: Nos vamos, no se le olvide mañana desde muy temprano mandar su nota de voz. Pues este es el número 94578083. Las primeras notas de voz pues siempre son las rolitas que nosotros dejamos programadas. Nos chequeamos, se despide Xavi Guzmán, bye bye.
2: Bueno,
0: nos
2: vemos. 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Solo para que ustedes lo sepan. Y saludos a las personas que están diciendo adiós en el TikTok.
1: Adiós, nos vemos.
2: Hasta mañana.

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Amigos y amigas, bienvenidos, bienvenidas a No Te Duermas, Escuela para Emprendedores. Qué bueno poderles saludar a esta hora de la mañana a todos y cada uno de ustedes. Qué bueno poder estar aquí, poder compartir con ustedes hoy. Así que, bienvenidos, bienvenidas. ¿Cómo ha estado? ¿Cómo está? ¿Cómo está todo lo que ustedes están haciendo? Creo que es importantísimo sonar y hacer cosas buenas y diferentes. Así que bienvenido, bienvenidas a cada uno de ustedes. Venimos de lejos, pero en realidad el tráfico hoy nos favoreció muchísimo. Estábamos desde temprano en una reunión, así que dándole con todo, ¿verdad? Estamos en el 13 de octubre y fíjense bien, hoy es el día 285 de este 2026. Nos quedan exactamente 79 días para que el 2026 se fugue, mi papá. 79 días para que venga el 2027. Pero ayer hablábamos con Nicole, nuestra invitada, nuestra formadora, nuestra del equipo de mentores de No Te Duermas, Escuela para Emprendedores. Y fíjense bien, algo que me pareció interesante. Todavía quedan 79 días para hacer cosas, decía. O sea, no tenemos que cruzarnos los brazos y decir, no, todo lo que estoy haciendo y programándome es para el otro año. Negativo, mi papá. Negativo. Tenés que saber que es ahora mismo cuando vos tenés que empezar a hacer cosas buenas y diferentes. Así que qué bueno poder compartir con ustedes, queridos amigos, en este día, porque definitivamente tenemos que hacer cosas que trasciendan, cosas que hagan mejor nuestra idea de negocio. Cada una de las cosas que nosotros hacemos es porque verdaderamente tenemos una visión estratégica de nuestra idea de negocio. Ayer, pues, conversando con Nicole, tocábamos un tema bastante interesante, importante, y es exactamente el poder de la reputación para ganar o perder clientes. ¿Cómo estás trabajando en todo eso? Y platicábamos muy bien y decimos que ese boca a boca es tan importantísimo para poder hacer, para poder llegar muchísimo más. Así que yo les invito a todos ustedes, queridos amigos, queridas amigas, a que se queden con nosotros, porque hoy vamos a tener una caja de herramientas bastante importante para poder hacer de nuestra idea de negocio cosas buenas, ¿verdad? Las habilidades que hemos venido tocando la semana pasada, esas habilidades y destrezas que todo emprendedor debe dominar. Y es que hablábamos de saber que un emprendedor debe de ser un buen comunicador, y también debemos de saber que tenemos que tener esa capacidad de negociar, de ser persuasivos. Y hoy vamos a continuar, pues, ahondando en cada una de estas habilidades o destrezas o habilidades y destrezas que todo emprendedor debe de tener. Cuéntenme ustedes, queridos amigos, desde dónde nos escuchan, desde dónde sintonizan la radio de Generaciones Super 100, donde hay buena música, buena conversación, buenos programas y una parrilla, pues, excelente para que vos te quedes con nosotros. 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
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Comencemos el show de emprendedores para emprendedores con la buena música aquí en Super 100. Y es que de verdad es buena música, solamente en esta radio. Así que quédense con nosotros en este show de emprendedores para emprendedores.

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1: Es que definitivamente el martes de Caja de Herramientas es para esto mismo, para que nosotros podamos aprender ciertos tips, ciertas cosas que son fundamentales para nuestra idea de negocio, para nuestro emprendimiento. Así que quédense con nosotros porque de verdad van a servir, seguro que sí, para poder estar pues atentos a todo lo que nosotros hagamos. Fíjense bien, hablábamos la semana pasada de que un emprendedor debe tener una buena comunicación o ser buen comunicador, es decir, saberse expresar, pero también debe de tener una delicadeza muy importante, queridos amigos. Escuchar sin interrumpir. Tenemos que permitir que la otra persona se exprese, se desarrolle y hable de verdad. Y hablar de verdad significa tener esa capacidad de escucha. ¿Para qué? Para que nuestro cliente o nuestro futuro cliente pues nos dé la oportunidad de poder o nosotros le vamos a dar la oportunidad de que se exprese. Sí, pero nosotros también nos vamos a permitir expresar todo lo que sea justo y necesario para poder tener una venta. Y es que tenemos que hablar en tono positivo. Ya dejemos de hablar de pesares. Es que si lo hubiera hecho antes, es que si esto, es que si lo otro. Tenemos que transmitir confianza, apertura, creando un ambiente propicio para este intercambio bonito de ideas. Así que hablémonos con tonos positivos a nosotros mismos. O sea, no seamos ni duros con nosotros mismos, porque de verdad eso nos puede llevar al fracaso. Y los fracasos no los queremos. Nosotros estamos trabajando para poder conservar cosas buenas y mejores. Así que yo les pido eso y pensémoslo así. No seamos tan duros con nosotros mismos y hagamos cosas diferentes, porque de eso se trata, poder plantearnos eso, transmitir confianza, apertura, creando un ambiente propicio. ¿Te imaginas vos que te le empecés a hablar pestes? Ah, sí, es que el Estado, es que Honduras, es que el clima, y seas todo negativo. Y después le digas, sí, no, es que yo vendo pasteles, o sea, yo soy un gran repostero, pero todavía le pusiste todo lo malo, ¿verdad? De Nambi, ¿para qué voy a celebrar mi cumpleaños? Dijo, los 79 días faltan del 2026. No se trata de eso. Se trata de poder impulsar y prestar atención realmente al lenguaje corporal, que eso es fundamental. Tenemos que ser persuasivos, y es que no es manipulación, sino conectar con lo que realmente importa y desarrollar pues lo que nosotros debemos de tener. Identificar lo que nos interesa o lo que le interesa a la otra persona va a ser importantísimo, queridos amigos. Conocer sus motivaciones y necesidades es el primer paso para una comunicación eficaz. Y también saber negociar es algo que debemos de tenerlo en nuestra sangre. Parte del ADN del emprendedor es saber negociar. Fíjate bien, porque es crucial para alcanzar acuerdos, beneficios también para las ambas partes. Y realmente que hay cosas que nosotros tenemos que tener para poder negociar. Escuchar activamente. O sea, importantísimo comprender las necesidades y deseos de la contraparte, de lo que van a encontrar en común, de esos puntos importantes. Entender que lo que la otra persona busca es fundamental. Entonces, tenés que identificar sus prioridades y permitirle plantear soluciones para el problema que ella te está diciendo. Es parte de la negociación. Conocer tu propio valor. Es decir, vos tenés que tenerlo claro, lo que ofreces y defender los intereses sin perder la empatía. Y tenés que proponer soluciones definitivamente y saber que todo lo que estás haciendo es un beneficio mutuo para buscar un terreno común donde ambas partes salgan ganando. Pausa musical.

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relacionarse y crear una red que de verdad te valdrá a largo plazo, eso es importante, porque el éxito empresarial y el éxito personal también depende de la red de contactos que vos tengas, con los que vayas construyendo, con aquellos que fueron tus compañeros en el colegio y que hoy podemos decir, ¡hey, qué buena onda! Me acuerdo cuando fuiste compañero en el colegio y hoy podemos hacer negocios. Fíjate bien, o aquellos con el que hiciste la primera comunión, con el que fuiste a la iglesia, con el que coincidiste una vez en un bar, en cualquier lado. Lo importante es que construyas esos contactos para fortalecer esas áreas. Y es que relacionarse realmente, ¿verdad? El ser gregarios, como lo somos los seres humanos, nos invita a poder tener amistades, poder relacionarnos con otros. Y de eso nos va a ayudar a que podamos tener tantos beneficios. Y una de ellos es ayudar a los demás sin esperar nada a cambio. Fíjate bien, la generosidad. Ayer escuchaba algo, ¿qué legado le querés dejar a tu hijo? Estaba viendo un video en YouTube, y es que la generosidad, a ser buenos, a sonreír, a poder ser agradecidos. Bueno, esto mismo va a crear una buena red de relaciones también, una red de contactos. Entonces, ayudar a los demás sin esperar nada a cambio. Y es que la generosidad pensamos que está olvidada, y no es así. La generosidad en el intercambio de recursos y conocimientos crea un ambiente de colaboración. Y es que tenemos que buscar intereses comunes con las personas que nos interesan, porque tenemos que conectar a través de esas pasiones bonitas y objetivos que tenemos, que podemos compartir. Eso va a facilitar la creación de lazos sólidos, porque vos te llevas con alguien que le gusta el fútbol, conversás de fútbol, pero podés tener una serie de negocios con él que te van a beneficiar a vos, a tu familia, a él, a su familia. Y entonces, cuando se buscan intereses comunes, vamos a poder hacer cosas bonitas. Realmente esas son las sociedades de éxito. No solamente un bien utilitario, un interés común, es que nos gusta el pisto. Sí, está bien, pero no es el fondo, cabrón. No es lo mismo solamente pensar en la plata. Hay que pensar en los beneficios a futuro. ¿Qué cosas se pueden construir? ¿Cómo podemos invertir? Otro punto importante es aportar valor antes de pedir ayuda. Fíjate bien, solo nos tiramos de que estamos ahogados, pero si ofrecemos soluciones y apoyo, es más probable que recibamos lo mismo cuando lo necesitamos. Fíjate bien, aportar valor antes de pedir ayuda. Y es que tenemos que ofrecer soluciones en la vida, no ser un problema. O si vemos un problema, buscar la solución. Y el apoyo es más probable que lo recibamos cuando tengamos eso. Así que son puntos importantes. Y antes de la media hora, pues, les refresco más o menos lo que hemos platicado. Y es que el emprendedor debe de ser un buen comunicador. Y tres puntos tenía eso: escuchar sin interrumpir, hablar con un tono positivo, prestar atención al lenguaje corporal. Es que los gestos hablan. Los gestos hablan, las posturas dicen un montón de cosas y las expresiones pueden reforzar entonces o contradecir un mensaje verbal. Y es que en nuestro día a día tenemos que practicar esa escucha activa y observar cómo mejorar nuestra comunicación y no hablar tanta casaca cuando tenemos un cliente encima, un cliente enfrente. Tenemos que ser justos con lo que nosotros queremos transmitir para eso. El emprendedor debe de ser una persona persuasiva, recordando que eso no es manipulación, es conectar con lo que vos querás, porque así vas a identificar los intereses de la otra persona, crear historias que resuenen, pucha, en 1900 tanto, y crear esa narrativa que van a ir cargadas de emociones y que a la otra persona le van a convencer para poder comprar tu producto o tu servicio y comunicar de una forma concisa y emotiva. Son puntos fundamentales que nosotros tenemos que analizar. Saber negociar, eso es imprescindible, queridos amigos emprendedores de la vida.
saber negociar, hasta con tu esposa tenés que negociar, sí. Tenés que escuchar activamente, entender lo que la otra persona busca, porque tenés que identificar sus prioridades, conocer tu propio valor, o sea, tenés que saber de que no estás por debajo de nadie, ni mucho menos por encima, pero tenés valor. Y tenés que proponer soluciones que eso sea un beneficio mutuo. Y relacionarse con los demás, eso es fundamental, porque va a ayudar a los demás a que... Vos tenés que saber que la generosidad es fundamental, entonces tenés que ayudar sin esperar nada a cambio. Tenés que saber que con la otra persona buscar esos intereses comunes y aportar valor antes de pedir ayuda. Vamos a la pausa, es media hora. Vamos a la pausa y continuamos. Somos Escuela para Emprendedores.

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Continuamos en su show de emprendedores para emprendedores. Si no usas la empatía, no vas a dominar la situación. Fíjate bien, ponerte en el lugar del otro es fundamental para lidiar con éxito cualquier situación. Si sos empático y le decís, sí, de verdad, comprendo lo que le está pasando. Entonces, tenemos que practicar la empatía. Y te voy a dar tres tips importantes. Mostrar interés genuino en las personas. ¡En las personas! Fíjate bien, conocer las historias y desafíos de quienes te rodean te va a enriquecer tanto profesional como personalmente. No tenés que ser mentiroso o sentirte sentimental cuando no es así. Imagínate vos que trabajás como barbero y el man se está quedando calvo, pues. Entonces tenés que darle soluciones de vida. Yo te voy a recomendar una barbería, ¿verdad? Casey Haircut queda en el centro corporativo, ahí por donde era el centro comercial de Centroamérica, a la par. Kelvin, por ejemplo, con su equipo, tratan bien a las personas. Y tienen hasta un espacio para aquellos que ya no tienen cabello, pero quieren seguir teniendo cabello. Tienen hasta unos implantes bien bonitos. Así que vale mucho la pena. Tenemos que ser como empresarios empáticos con ellos. Imagínate que vos seas constructor y tenga en su jardín algo que le incomoda a la dueña de la casa. Es una mujer. Vos sos hombre como ingeniero. Y es el jardín el que le vas a arreglar. No le vas a decir, es que cortejo árboles que están feos. No, sino que tenés que darle una solución práctica, genuina, por el interés a la persona. Eso es importante y fundamental. El interés a la persona. Vos tenés y se tiene. Eso se tiene que notar muchísimo. Recordá eso. No solamente usas tu empatía para dominar la situación. Tenés que ponerte en el lugar del otro. Eso va a ser fundamental para lidiar con éxito cualquier situación.

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4: Recordá, si no usas la empatía, no vas a dominar la situación. Así que tenemos que ser empáticos para mostrar un interés genuino en las personas y ver las cosas desde otra perspectiva. Eso nos ayudará a poder comprender mejor las motivaciones y emociones ajenas, es decir, la de nuestros clientes o la de nuestros futuros clientes. Gracias a todos ustedes por ser parte de No Te Duermas Escuela para Emprendedores. Todavía nos queda pues varios puntos que tocar de este tema que está muy interesante, realmente vale la pena. Te recuerdo, estamos en 13 de octubre y hoy pues es el día 79. En cuenta regresiva para finalizar este 2026. Es el día 285. Así que reflexionemos. ¿Qué hemos hecho? ¿Y qué vamos a hacer? Y si no te gustó el qué hemos hecho, te pido que te concentres en el qué vas a hacer, en el qué vamos a hacer. Construir, construir, construir. Muchos pues aprovecharon su semana morazánica para descansar, otros las trabajamos. Y lo más importante es poner todo lo que hacemos en manos de Dios, en manos de Dios. Saludos a todos ustedes, queridos amigos. Gracias por ser parte de No Te Duermas Escuela para Emprendedores. Yo soy Chema Andrade y te deseo a vos santa alegría. Chao.

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13: Y Mis amigas, tengan todos muy buenas tardes. Bienvenidos a nuestro vistazo deportivo meridiano. Aquí estamos listos para que hablemos de lo más importante de la reanudación de este campeonato de liga que ya se hizo con la novena fecha, novena jornada. Ahora vamos a la décima, esperando realmente una confrontación determinante para quien quiere buscar el primer lugar o que ya lo tiene en el caso de Real España cuando enfrenta a Olimpia el día de mañana. Va a ser muy interesante poder ver cuál es el desenlace que se tiene por parte de Real España frente a este compromiso y obviamente de parte de Olimpia, que también está anunciando que tiene algunos problemas de orden de desaparición de las alineaciones de algunos jugadores que han venido haciéndolo con regularidad, pero que aparentemente por cuestiones evidentemente técnicas y administrativas no podrán estar en ese partido frente a Real España. En fin, hablemos de esto, como que también estamos pensando en lo que se va a hacer en los siguientes compromisos de parte de la Selección Nacional de Honduras y lo que está haciendo o lo que está deshaciendo el director técnico Molina de la Selección Nacional. Mucho de qué hablar hoy aquí en Vistazo Deportivo, demandado el Olancho por Rubirio Castillo, entre otras de las penas que pasa el fútbol hondureño y particularmente el equipo de las Pampas Olanchanas. En fin, mucho que hablar aquí en Vistazo Deportivo. Nilson Flores, ¿cómo está? Buenas tardes.
14: Buenas tardes, don Kirby. Buenas tardes a todos. Qué gusto verlo y saludarlo este mediodía aquí en Vistazo Deportivo Meridiano a través de Super 100 Estéreo, la radio de generaciones. Y por supuesto, con toda esa cantidad de información, principalmente generada hoy, que ha sido el equipo blanco, ha atendido los medios de comunicación y todas estas ausencias de jugadores importantes, en el caso de Jorge Ramos, que todavía no se ve por dónde y tendrá que modificar el plantel Eduardo Espinel, al igual que a la previa de este partido contra Real España, hay una motivación para poder el conjunto aurinegro continuar en el primer lugar. Donde sí hay un buen ambiente es precisamente ya en el Alianza del Salvador, que está pensando en poder dar cuenta del maratón de San Pedro Sula en el play-in que tendrá y sostendrá ante el equipo sanpedrano. Diego Martín Vázquez ha llegado con todo su repertorio, ya hizo un par de modificaciones ahí separando a uno de los jugadores. Erling Lagos es el nuevo gerente de la Alianza, así que hay un cuarteto hondureño ahí en el conjunto de la Alianza del Salvador, que su primer escollo será el maratón por el play-in de clasificación en esta Copa Centroamericana, donde quedaron eliminados, pero buscarán permanecer de alguna manera con algunas condiciones que se pueden dar en estos repechajes. Así que estamos listos, don Kilby, para poder iniciar este Vistazo Deportivo Meridiano.
13: 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Pues lo cierto es que hay algunos movimientos interesantes, como ese, por ejemplo, de la Alianza, que le va a tocar enfrentar a Maratón para ese famoso play-in. Vamos a ver si es capaz de poderlo superar el equipo de la Alianza frente a un Maratón que no está en este momento a la altura de lo que podría ofrecer como incentivo motivante para los aficionados, particularmente que están esperando que Maratón finalmente pueda salir de esta encrucijada. Ahora, con la llegada de Diego Martín Vázquez, pues las cosas se ponen interesantes, no más allá de lo que realmente deben de ocupar tanto el uno como el otro en el caso de Alianza y Maratón. Partido interesante el que va a ser este la próxima semana a propósito, Nilson, pero vamos a ver qué nos tienen así como parte de lo que va a ser la antesala en el campo de la Liga Nacional estos equipos.
14: Definitivamente que la jornada se pinta para poder dar una previa de lo que van a presentar los equipos nuestros en la Copa Centroamericana. Dentro de todo está esa condición donde los máximos representantes, tanto Olimpia como Motagua, están en esas semifinales ya muy bien establecidos, pero el tema de Maratón no deja de ser interesante porque estará jugando ante el conjunto de Olancho el próximo jueves y esto dentro de las circunstancias que va manejando el conjunto verdolaga y después de los últimos resultados, hay una necesidad de poder encontrar precisamente el hecho de volver a la senda del triunfo y tomar confianza. Porque este equipo, ayer lo platicábamos, no ha encontrado una ruta clara después de la eliminación, aunque tenga esa posibilidad de poder quedarse en la pelea y luchar por algo. El rendimiento en la Liga Nacional no ha sido el mejor, no ha tenido esa evolución o ha recuperado esa confianza que en algún momento nos mostró. Extraño, porque de una semana a otra el equipo se cayó completamente y parece que es un tema psicológico de no poder resolverlo, y tampoco el mensaje del director técnico es el óptimo para poder convertirlo nuevamente en un equipo ganador. Maratón está ahí porque la verdad es de los equipos que mejor encuentran una estructura futbolística, pero no es claro todavía el panorama, tanto en la Liga Nacional, que se presume será el rival del conjunto Real España, como también en este torneo centroamericano, que quedará esa última bala por gastar o ese último partido por disputar para ver si se puede colar el conjunto verdolaga. Lo que sí es cierto es que hasta ahora Maratón, Don Quilmes ha presentado deficiencias en rendimiento, deficiencias deportivas, y las mismas deficiencias lo ha llevado al fracaso, porque no encuentra una ruta, una luz que le pueda brindar al conjunto verdolaga esa certeza. Va contra Olancho, pero hasta ahora la irregularidad de los equipos es muy clara, que aprovechan el momento que están pasando los equipos para poder buscar de qué manera se levantan a costillas de otros, entendiendo que el conjunto de Olancho tampoco pasa su mejor momento. Este partido, que será de día jueves a las 5:15 de la tarde, sin duda alguna que nos llama poderosamente la atención por lo que puede hacer de local el conjunto de Verdolaga Maratón.
13: Bueno, lo cierto es que Maratón está ahí, stand-by, todavía no nos muestra absolutamente nada de la recuperación que podíamos haber esperado también, después de la debacle que ha tenido en el campeonato de la Liga Nacional y también en la Copa Centroamericana. Eso lo que demuestra es que Ruzman definitivamente no está enrutado en lo que él podía haber pretendido, ni es tampoco lo que se había ofrecido por parte de Maratón. El hombre había levantado realmente grandes esperanzas para el equipo verde, pero no sé qué es lo que pasa. ¿Será que hay algunos problemas de manera interna en el equipo Maratón? ¿Será que con la salida también de la Liga Centroamericana, pues perdió mucho dinero y que finalmente tenía esto como parte de las proyecciones para poder suplir las necesidades de orden económico que podía tener el equipo Esmeralda? Las cosas no pintan bien para Maratón en este momento del campeonato, pero hay tiempo suficiente para que se pueda recuperar. Y eso es lo que esperamos todos, porque y estando Maratón dentro de la pelea, evidentemente queremos también que pudiese asomar y poder tener una mejor participación y con ello también mejores ingresos, Nilson. No sé si usted se ha enterado, si están al día, qué es lo que pasa con Maratón en esa parte del orden económico, si hay inconsistencia de parte de la directiva. En fin, ¿se especula algo en relación a este tema?
14: Bueno, en un inicio sí. Ahora, actualmente no. De hecho que encontrábamos alguna versión que dentro del equipo verdolaga todavía no habían no estaba el tema de los salarios a tiempo, pero parece que después del último trabajo que hicieron, recibieron la plata precisamente de Copa Centroamericana y ya empezaron a solventar los temas administrativos de manera positiva. Aquí la cuestión pasa más por el rendimiento deportivo, porque también se quedaron, como decía usted, celebrando ese invicto que se le quitó a Olimpia. Se perdió la brújula de lo que venían haciendo, la humildad del trabajo que venía realizando Silvio Ruzman, y no ha podido enderezar el barco. Por eso digo que hasta ahora el equipo verdolaga tiene más que perder que de ganar por las circunstancias que vive. En este momento no se puede dar el lujo el conjunto de Maratón de San Pedro Sula de dejar escapar puntos en el tema de liga, y no tanto dejar escapar puntos, sino el tema de no encontrar una solidez fundamental en el deportivismo, fundamentada en el resultado que puede ir obteniendo, porque cada vez se ve y denota que el equipo no regresa a la senda del triunfo. Lo vimos en el partido anterior y en este también, por las circunstancias que vive un equipo y otro. No hay favorito para esta. Debería ser Maratón el favorito porque está en casa, porque se supone una mejor estructura, porque su técnico obviamente ha tenido más tiempo de trabajo, que no lo demostró en el partido anterior, pero que cada partido se va presentando de manera diferente. Entonces queda esa disyuntiva, esa pregunta, don Gilbert, claramente si el equipo es una cuestión meramente deportiva, y ya que el aspecto administrativo marcha de la mejor manera, el equipo no responde entonces a esas situaciones que se plantean y que la junta directiva pretende, principalmente su presidente, ¿no? Porque era el que más salía a flote o el que más salía al frente a los medios de comunicación cuando el equipo estaba bien. Ahora que el equipo no logra enrutarse, Daniel Otero parece que se le olvidó que es el máximo jerarca del conjunto verdolaga. Seguramente cuando vuelva a ganar y vuelva a tener esa posibilidad de salir al frente, lo hará el presidente del conjunto verdolaga, que repito, ya no está tan constante en los medios de comunicación, a tal grado que en un momento determinado él llamaba para que llegaran a platicar con el presidente del conjunto verdolaga y precisamente disfrutar de las mieles del triunfo que de momento el conjunto de San Pedro Sula le estaba entregando.
13: Es que lamentablemente celebraron demasiado. Ese partido frente a Maratón, yo lo decía, lo advertía, mientras Olimpia llegaba especulando, porque Olimpia estaba pensando realmente en la Copa Centroamericana, Maratón llegó con todo a ese juego y finalmente sale triunfando, pero un resultado pírrico al final, por lo que estamos viendo ya como consecuencia del mismo. El asunto está en que Maratón debe de aprender a situarse en el camino que le corresponde, a ir paso a paso para ir diciendo que sí va mejorando, pero no también alardeando como lo hicieron últimamente. Y lamentablemente cuando un presidente empieza a hablar así y los jugadores lo escuchan, pues piensan que también están ya en la línea que se estaba pretendiendo y que se estaba esperando. No siendo así, hoy tenemos al Maratón otra vez pidiendo cacao dentro del campeonato de Liga Nacional y obviamente ese partido que va a tener, o esos partidos que va a tener en el play-in de la Copa Centroamericana. Bueno, y a propósito, Maratón jugará contra el Olancho el próximo partido, y ese partido ya tiene definitivamente una vena rota, que es el caso de Rovilio Castillo, que ha llegado a demandar ante la FIFA al equipo olanchano después de que le rescindieron el contrato. Aparentemente fue de forma unilateral, no le gustó al jugador y finalmente ha puesto el grito al cielo, y en este caso el grito a la FIFA, para demandar al equipo pampero.
14: Los momentos administrativos que viven los equipos están siendo muy complicados con este tema de Rubio Castillo y el Olancho FC. El jugador, como estos ya tienen experiencia, porque ya no es primera vez que demandan a un equipo, tienen más claro el panorama, incluso más claro que quizás uno cuando como apoderado legal conoce las instancias en las cuales tiene que moverse. Digo esto porque usted sabe que Rubilo ha estado enfrascado en cientos de disputas legales en cuanto a temas contractuales. En algunos ha ganado, en otras le ha tocado perder, como cuando le tocó ir a terminar de cumplir su contrato allá al Chanchulla de Tai, ¿se acuerda? ¿Recuerda usted? Era un equipo de China que desafortunadamente el jugador no logró comprobar que realmente había tenido una situación administrativa negativa. Pues ahora el jugador no pudo ser ni inscrito, don Gilbert, en ningún campeonato, porque definitivamente este tema de las medidas legales y todo lo que se ha dado, pues el jugador no pudo al momento de buscar cómo involucrarse con el conjunto de los potros. Recordemos que Rubilio Castillo había salido de Maratón. El conjunto de potros lo contrató y ahora el jugador se ha ido al tribunal del fútbol de la FIFA contra el conjunto del el Olancho FC por un supuesto incumplimiento, porque todavía es un supuesto incumplimiento de contrato, el cual al final el ente va a decidir si realmente el jugador tiene la razón o si no le asiste la misma. Lo que sí es que el jugador está fuera de opción, y con ese tema de poder recuperarse de una lesión que el jugador había venido arrastrando, pues parece que no va a tener otra cosa más que esperar este proceso.
13: Esa lesión, Nilson, es la que viene arrastrando hace años.
14: Sí,
13: se le señala, es la misma.
14: Pues entiendo que el jugador se lesionó en el momento del trabajo que hacía con el conjunto de Lulancho, que por eso es prácticamente lo que se basa en el tema de esta demanda que tuvo el jugador, porque él finalizó su situación laboral en el mes de agosto. Entonces, por ahí él tenía que estar en un proceso, continuar en un proceso de recuperación. Me imagino que ha de ser la misma que normalmente presenta, pero el equipo optó por separarlo de la institución. Y eso ha sido la base fundamental para que el jugador haya, primero, él haya considerado que la revisión de su contrato haya sido de manera unilateral y que haya afectado los derechos laborales que él mismo poseía. Y por eso es que ha optado a la FIFA para que se encargue de poder hacer o dar un dictamen de todos estos argumentos presentados, primero por el jugador y luego también la defensa que tendrá el conjunto de Lulancho FC para sostener del porqué de la separación de Román Rubilio Castillo o la rescisión del contrato.
13: Bueno, pues vamos a ver qué termina siendo esto, pero normalmente Rubilio ha presentado graves problemas, ¿no? Graves problemas.
14: No, y normalmente solo yo, el único caso que recuerdo que sí le tocó ir a cumplir su contrato, precisamente porque abandonó el trabajo, es lo que pasó en China. De ahí, por ese tema de su lesión, que es una lesión crónica, que siempre la ha tenido, que siempre la ha arrastrado, por lo general siempre logró algún par de centavos con los equipos. Y después, por ejemplo, cuando estuvo en Maratón, terminó negociando su salida y su contratación fue inmediata en el conjunto de Lulancho. Recuerda que hasta lo presentaron con bombos y platillos. Luego Lulancho tampoco pudo continuar con el jugador porque entrevió que el proceso de recuperación era muy largo, muy, muy oneroso. Entonces decidió, pues, terminar ese vínculo contractual, y eso lo tomó el jugador como base fundamental para poder irse al ente superior, que es la FIFA. Me imagino que ya en el TAF había perdido el caso, porque ya cuando un jugador se va directamente o no sigue, debió haber seguido los canales que corresponden en el plano nacional y luego irse ya al ente superior, que es la FIFA.
13: No, ya hace poco tuvo un problema también en Colombia y ahora resulta este. O sea, va a ser
14: difícil. Yo le digo que son jugadores que se vuelven especialistas en
13: sí,
14: eso.
13: Pero cuando ya el TAF dice no, le niega realmente, lo que procede, se va a la FIFA ya dice, usted tiene antecedentes, miren, por todo arma un relajo, todo el tiempo está reclamando contratos, etcétera, etcétera. ¿Quién sabe si le vaya bien en esta ocasión a Rubilio Castillo por los antecedentes que tiene?
14: Y bueno, y si le genera algún costo legal, pues, por la vía de la reconvención, puede el conjunto de Lulancho también ejercer un derecho, porque al final está en una situación legal que no es nada barata, Quilmes, usted lo recuerda. Hay que presentar una garantía de 50,000 francos suizos para poder...
13: Y el jugador también puede por reclamar.
14: Claro, entonces son circunstancias que se van a dirimir. Vamos a ver qué es lo que pueda determinar el ente superior, y si realmente Román Rubilio tendrá la razón o no, pues serán los entes encargados de dictar sentencia, y si le beneficia al conjunto de Lulancho, pues tendrá que contrademandar el equipo lanchano por daños y perjuicios, al final también por las costas legales que produce el hecho de una representación internacional.
13: 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Vamos a nuestra primera pausa y regresamos a través del número uno Vistazo Deportivo, a través de Super 100 Estéreo, la radio de generaciones.
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15: Bien amigos, continuamos con nuestro Vistazo Deportivo Meridiano y todo está listo para que la jornada de Liga Nacional se reinicie ya con esta décima fecha, porque estamos entrando el calor una vez más en el Campeonato de Liga Nacional después de esa actuación realmente ridícula que se hizo por parte de la selección de las cinco estrellas de la mano de Juan Francisco Molina con la selección nacional. Ahora volvemos a lo nuestro, que es realmente donde debemos de estar, Nilson Flores. Después de lo que ha ocurrido, la verdad que las esperanzas son vagas para lo que Honduras puede hacer con la selección nacional de Honduras.
16: Y complicado, porque cada vez que hablamos de selección, nos encontramos con situaciones negativas, porque en el torneo de CONCACAF, que se disputa afuera, en El Salvador, Honduras no ha podido, quedó al margen, precisamente de esa competencia en Guatemala. Ante El Salvador quedamos eliminados, precisamente el fin de semana, y en la categoría U16, y no hemos podido levantarnos en estas categorías menores también, que se había estado haciendo un trabajo, que son jugadores que vienen del programa de TBS y que no les fue bien y no lograron sacar nada allá en esa competencia internacional, donde enfrentaron a selecciones como Guatemala, El Salvador, y definitivamente Honduras en esa categoría pues también ha quedado al margen en esa competencia de CONCACAF, entendiendo que definitivamente los procesos han venido cayendo de mal en peor con esta situación que se ha presentado con estas selecciones menores, y que no tiene un camino claro para poder ver de cómo se puede hacer el movimiento, ¿verdad? Así que Honduras no avanzó. No avanzó en este torneo sub-16, que pues le ha ido muy mal en este torneo de la UNCAF, que se juega y disputaba Honduras y que cayó ante la selección de El Salvador.
15: Bueno, pero no solamente en este, sino que en todos, pues. No sí. Levantamos cabeza. O sea, no es cuestión de que en un torneo particularmente. Pues bueno, decimos que ya todo está listo para que arranque la nueva fecha. Perdón. La nueva fecha, la décima fecha.
16: Sí, la décima.
15: El campeonato de Liga Nacional. Será el próximo jueves, Nilson.
16: Sí, dos partidos tendremos el jueves. No, dos.
15: Maratón frente a Olancho. ¿Qué le dice a usted eso?
16: No, es que ahí estamos. Por eso le digo, son dos equipos irregulares. Uno no se sabe si está peor o mejor que el otro, porque aquí creo que los dos en condiciones diferentes, ¿verdad? Pero al final, ambos sin ser convincentes, sin tener esa claridad de lo que pretenden en cada participación, porque aunque Maratón ahora siempre, y lo hemos tildado, que es un equipo que mantiene una situación positiva, no levanta cabeza. Y el conjunto Olancho es la canción de nunca acabar, es el equipo que será un eterno quinto lugar, que en el momento llegará hasta ser sexto, pero que de ahí para allá, para permanecer en primera división, creo que tiene el conjunto de Olancho, de ahí para allá no puede hacer nada más.
15: Dos presidentes realmente muy emotivos, entusiastas, los dos, ¿eh? Los dos presidentes sí. De los equipos siempre están alardeando de que van por el campeonato, de que van por lo otro, y finalmente se encuentran en las circunstancias que hoy estamos viviendo también. Ni Maratón la asoma para ser gran protagonista en el campeonato, ni tampoco el Olancho. A pesar de lo que se dice de parte de los presidentes de los equipos que se supone tienen los mejores planteles de acuerdo a la visión que ellos tienen, evidentemente, creen que definitivamente que con lo que tienen basta y sobra, y que finalmente que lo que están haciendo también es también sobrado en relación a con el resto de los equipos de la Liga Nacional. Y ahí estamos viendo que las cosas definitivamente no están saliendo para ninguno. Porque en el caso de Olancho ya con lo mismo, ¿eh? Siempre están diciendo, ya estamos, ya vamos, ya nos acercamos, ya prácticamente tenemos el título en la mano. Y Maratón aparece también con Daniel Otero haciendo lo mismo. O sea, entusiasmados simplemente por un resultado y luego vuelven a una realidad que lamentablemente hace frustrar a su afición particularmente.
16: A mí lo que me llama poderosamente la atención, don Quilmes, es que no hacen al final del torneo, usted no lo escucha haciendo un análisis de lo que fallaron, cómo fallaron, en qué se pueden ir mejorando, cómo, mire, por ejemplo, el Olancho es un equipo que ya se envejeció, este equipo es prácticamente en un 50% los jugadores que jugaron esa final contra Olimpia, y hoy nos encontramos en que sigue siendo ese mismo. Imagínense que Almendares sigue siendo el máximo representante, así como quien dice el jugador que le saca la cara, exacto, y el Cachita Gómez, que el abogado Muñoz, que o sea, siguen siendo las mismas caras. Camellito Delgado nunca despegó, nunca terminó de dar algo más, y así sucesivamente la cantidad de jugadores que tiene el equipo. Pero yo lo que digo, usted cuando termina una temporada debe sentarse, analizar qué es lo que ha hecho bien, qué es lo que ha hecho mal, hacia dónde va a apuntar. Pero don Quilmes, llega al equipo, mire, yo le voy a decir, y siendo honesto, a mí me gusta ver más jugar a la Estrella Roja que a los Olancho. A mí me gusta más ver la disposición del Independiente que la disposición de los Olancho. O sea, los miro apáticos, los miro sin esa... O sea, solo en la mente de don Samuel García, que ni siquiera es el presidente porque no le gusta, él dice, el fundador, pero realmente sabemos que es la verdadera cabeza de todo. Y el tema es, creo que ahí sí pasa un tema meramente de poner gente que sepa, porque el gerente es el hijo de él, la presidenta es el hija de él. Entonces, ¿qué preparación están teniendo realmente administrativamente en el fútbol los que hoy toman decisiones en el conjunto de Olancho? Que es una muy buena pregunta, porque ¿de qué le sirve a él que él crea que está haciendo una gran inversión y después se termina convirtiendo en un gran gasto? A tal grado que el equipo, la solvencia económica que tiene, la ha demostrado, porque ha logrado, es un equipo que no le debe, que es decir, que se maneja muy bien económicamente, pagando sus los sueldos a tiempo y todo, pero en cuestión de resultados no le da resultados.
15: Es un fenómeno este equipo.
16: Sí, sí, esto es algo raro, ¿verdad? Pero por eso le digo yo, para mí pasa más por el tema de no tener gente especializada que tome determinaciones. Por ejemplo, yo no puedo decir que el hijo de Don Samuel es un hombre en Madrid, por ejemplo, de Olimpia. O decir Emilio Izaguirre, con todos sus bemoles, un Emilio Izaguirre de Motagua, un Rolín Peña de... Es más, Mario Berríos es ahora el de gerente de Maratón. Entonces, o por ejemplo, señalar en Real España que hay gente que está vinculada y sabe realmente que aunque están errados, aunque es raro, por ahí le pasa lo mismo que a Lolancho, porque el presidente es el que cree saberlo todo. Algo que usted decía, ¿verdad?, la vez pasada, de saber y no saben nada. Porque al final les demuestra los resultados que lo que siguen haciendo es derrochando dinero, gastando dinero, que se va por Venezuela Pilote. Y repito, para mí Lolancho es un equipo viejo, es un equipo de veteranos ya, o sea, sí, me refiero a viejos que son jugadores que estuvieron en aquella gran final contra Olimpia, pero ya habrá que buscarle otra manera de darle oportunidad a otro tipo de jugadores, porque las inversiones que ha hecho este equipo, Don Kilber, en extranjeros, es una cantidad inimaginable la que ha traído. Si te ha traído brasileños, uruguayos, argentinos, te ha tenido de todo, y al final termina trayendo yo creo que los que más resaltan hoy son los Ahomendi. En el caso de Rodrigo Ahomendi, que fue lo mejorcito que pudo dar el Olancho FC, de ahí los mismos jugadores siguen siendo esos que pertenecen al conjunto del Olancho, y no hay nadie que tome una determinación clara de hacer una limpia completa. Y el círculo no se acaba tampoco en el de la dirección técnica. Está el profe Cholo, el profe Beto Cholo Rivera, por ahí ahora llegó otra vez el que era preparador físico y ahora es el técnico, Di Giovi, y también a Molina le dieron su oportunidad y era el de reserva. La verdad que es todo un fenómeno. Ahí es buscar claramente que la culpa la tiene la cabeza, no hay otra.
15: No. Sí, no hay duda, ese es el problema. Yo por eso le he dicho ya rato, lo vengo diciendo. ¿Quién asesora al señor presidente, o mejor dueño de Lolancho? ¿Quién es el que le está hablando a la oreja que la

0: de Tegucigalpa, que pueden pensar mejor que los directores técnicos que contrata el equipo Lanchano. El Olancho se equivocó, por ejemplo, cuando lamentablemente quisieron formar la dupla con Reinaldo Tilwell de la Mona Rica Maravillaga. Hubiesen dejado a Maravillaga haciendo el trabajo que él puede definitivamente hacer y que ha sido un hombre probo en el fútbol hondureño, pero no, lamentablemente hicieron a un lado esto. Por lo mismo que pasa, por ejemplo, con la España, con Mauro Reyes. Tienen directores técnicos que perfectamente bien podrían colaborar, ayudar para crear realmente una institución sostenible, no solamente en el campo económico, sino que en el campo deportivo, pero no lo hacen. Y de acuerdo totalmente con usted, no planifican, se sientan y nada más. Mira, fíjate que me gustó aquel, creo que lo podemos traer. Sí, hombre, traigámoslo. Y no han hablado ni siquiera con el técnico. Y el técnico solamente le dice, sí, está bien, lo como usted diga. Eso es lo que le hace daño realmente al equipo Lanchano. No vemos por dónde realmente los Lanchas se pueda levantar después de lo que estamos viendo con un director técnico, que es al igual que el director técnico de la selección nacional, que vienen a experimentar aquí, aquí es a donde hacen el currículum, y después dicen, yo estuve en la primera división del fútbol hondureño con tal equipo, y bueno, ya sabemos todo lo que normalmente se puede sacar de provecho en ese sentido. Pero puntualmente, el Olancho definitivamente está naufragando en el campeonato de la Liga Nacional y sus inversiones realmente que no sirven en lo absoluto, porque económicamente realmente como que botan el dinero. Hay que hacer una comparación como lo hacía en su momento el PSG, que invertía cualquier cantidad de plata y no le salía nada. Pues el Olancho también es un equipo que invierte bastante dinero, pero no sabe ni siquiera prolongar los contratos, ni hacer los contratos como deben, porque lo mismo le pasa con Olivera, el que está ahora con el Motagua, que se lo quitaron como le quitaron también a Umendi. O sea, hay cosas que definitivamente hay que dejárselas al que sabe. Y aquí no tenemos directores deportivos como para decir, este es un guau. El único director deportivo que a mí me convence y que le pone los pies a todos en el campeonato de la Liga Nacional se llama Osman Madrid. Después de Osman Madrid, no hay otro director deportivo que realmente le dé el resultado que se pretende por parte de un equipo. ¿Cuántos títulos tiene Osman y cuántos títulos tienen los demás? Es algo muy parecido a lo que pasa con Olimpia y Motagua cuando hablamos de las instituciones. ¿Cuántos títulos tiene Olimpia? ¿Cuántos tiene Motagua? Por ahí se puede ir y puede sacar fácilmente los resultados que realmente dicen y hablan por sí solos. No hay buenos directores deportivos en el fútbol hondureño. Y no hay dirigentes también que sepan escuchar para que finalmente se tomen las mejores decisiones. Por eso, el Olancho, lamentablemente, a veces sí, a veces no, pero normalmente no. Es lo mismo de siempre. Y lo mismo está pasando también con Maratón. Llegó un nuevo presidente, Horizon lo estaba haciendo realmente muy bien. De película lo estaba haciendo Horizon a Maya. Ahora llega Daniel Otero y definitivamente parece que plata sí hay, pero de parte de él, no para el equipo, no sé cómo estará el equipo. Pero en términos de competencia, en términos de experiencia, no la tiene. Y ahí está pagando caro también lo que están haciendo en este momento en el certamen de la Liga Nacional. Bastante distante los equipos realmente de lo que se puede pretender de parte de ellos para este campeonato de la Liga Nacional. No vemos realmente lo que estábamos esperando de parte tanto de Maratón como del equipo Lanchano para este compromiso. Y uno de los partidos más importantes y el más esperado es el que se va a jugar entre Olimpia y España. Aquí sí hay mucho, pero mucho que comentar. El análisis que se debe hacer, el nuevo director técnico que ha llegado para el equipo españolista, lo que está haciendo, que ya se convierte realmente en una pesadilla para el resto de los técnicos con lo que hace Eduardo Espinel con Olimpia, es un partido del primer lugar. Si gana Olimpia, toma la primera posición. Si gana el España, pues da un paso gigantesco en la búsqueda de lo que puede ser un buen trabajo durante esta temporada, pero tampoco entregándosele al gym, como se le llama a este director técnico español. Hay que ver todo lo que se cosechó con anterioridad, sobre todo lo que le deja servido prácticamente Mauro Reyes y lo que ahora él podrá hacer. ¿Será que realmente tiene varita mágica que podrá cambiar el rostro de el España, del equipo frustrante de este fútbol hondureño? ¿O por el contrario va a confirmar que efectivamente es lo que se estaba esperando como director técnico para un equipo como los Catedráticos?
1: Sí, una muy buena interrogante, una muy buena pregunta, porque le digo, este señor, el señor español Juan Ignacio Martínez, el Jim, definitivamente Hasta ahora, en su primera...

0: digamos, presentación no fue que fue extraordinaria, ¿verdad? Y no le podemos atribuir el trabajo a él, porque quien ha estado tomando las riendas desde que se fue Justin Campos fue Mauro Reyes. Y Mauro Reyes volvió a su lugar de origen, como dicen, ¿verdad? A ser parte de él nada más, de la institución, como ha estado su contrato de manera vinculativa con el conjunto aurinegro. Ahora sí hay una, digamos, una percepción de que pueda hacer algo diferente el conjunto Real España, principalmente para sostener su resultado. Porque si lo vemos y lo analizamos, don Kilmer, el español no es que ha estado mal en el desarrollo de los torneos. Si el España empieza a fracasar ya en la parte definitoria, cuando se encuentra con rivales como precisamente el que va a tener enfrente Olimpia, el mismo Motagua y el mismo Maratón, porque empieza a decaer a tal grado que su rendimiento no es el mejor en la parte final. Este torneo está de primer lugar el conjunto de Real España. Mauro Reyes, con los últimos dos resultados que obtuvo, el equipo se colocó ahí en los primeros lugares, pero vamos a ver ahora con la idea que pretende implementar don Juan Ignacio Martínez si realmente el grupo de jugadores lo acuerpa, porque no solo es el hecho de llegar a la institución, sino también tema de poder ver cómo el equipo lo acuerpa y se puede ver un desempeño mejor que el que ha estado demostrando el conjunto aurinegro. Por ahora las posiciones pues siguen manteniendo al Real España con 21 puntos y Olimpia con 20, o sea que este será el partido de punto de despliegue para Olimpia o punto de despliegue para el conjunto aurinegro, porque llegaría a 24 y Olimpia podría llegar a 23, dejando los dos puntos atrás al Real España. Entonces hoy, don Kilbert, por la importancia que tiene esta jornada, creo que Olimpia todavía puede darse, no digamos el lujo, pero puede tener un equipo alterno que puede enfrentar este partido, entreviendo que la próxima semana tendrá un partido, y este sí, de carácter definitorio, en la parte de semifinales de Copa Centroamericana. Hasta ahora, el conjunto blanco que hoy entrenó abrió las puertas a la prensa y conocimos que Jorge Real Megoche pues todavía sigue ahí en espera. El tema de Michael Chirinos también está en una situación de análisis, y la del guardameta Edwin Mengíbar, que venía con molestias de la selección nacional y hoy ha sido puesto para hablar con la prensa Onan Rodríguez, que nos dice mucho, pero que definitivamente habrá que ver cómo presenta sus elementos. Repito, Olimpia tiene esa opción de poder seguir optando a un equipo alterno o poner a su equipo titular, sin dejar de pensar en lo que puede acontecer la próxima semana en Copa Centroamericana, pero sí una obligación de Real España de poder encumbrarse, entreviendo que su principal misión es ser campeón del torneo nacional, ya que no tiene ninguna otra participación el conjunto aurinegro.
1: Interesante ese reto que tiene Onan Rodríguez en la portería de Olimpia, porque va a jugar contra su ex equipo. Si así fuese y no se recupera Mengíbar, pues será él el que va a salir defendiendo los tres palos de Olimpia. Va a ser interesante también, es otra oportunidad, es otra para aprovecharla por parte de Onan, para que finalmente se pueda convertir en una gran alternativa para Olimpia en la portería y que vaya creciendo lo suficiente como para poderse apoderar finalmente de la titularidad, sobre todo por el año, los años que ya tiene Mengíbar, porque hay algunas cosas que definitivamente se deben ir rotando y podría ser esta la gran posibilidad. 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Vamos a la pausa. Regresamos con Vistazo Deportivo a través de Super 100 Estéreo, la radio de generaciones.

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3: Bueno, pues continuamos aquí con nuestro Vistazo Deportivo Meridiano. Mañana vamos a tener suficiente tiempo para hablar de esto que está ocurriendo en el Campeonato de la Liga Nacional y lo que va a representar también esa décima fecha para el certamen. A propósito, le salió clavo a Motagua con la comisión de arbitraje, de acuerdo a lo que dice Belino Pineda, el primer gol que habían convertido en ese partido frente al Choloma, definitivamente había posición adelantada. Lo que deja claro también que las líneas, que los árbitros y que el famoso ese video de asistencia que se les pone a los árbitros, parece que no lo saben usar. Y finalmente dan por válido lo que no debió de haber sido válido y dan por válido lo que no. En fin, ya hay definitivamente un antecedente de esta naturaleza y lo dijo claro Belino Pineda. Había posición adelantada en esa acción frente al Choloma, que de nada le sirve porque simplemente dijeron que sí, pero los puntos definitivamente se los llevó a Motagua, lo que pudo haber sido finalmente un empate. O nadie sabe qué pudo haber ocurrido, pero lo cierto es que dieron por válido un gol que no era definitivamente de acuerdo a la comisión de arbitraje.
4: Sí. Que tampoco es que no crean, Kilber, salir y decir que no pasó nada, o sea, que estaba invalidada o que la jugada fue mal habilitada, creo que no cambian nada. O sea, el tema es aquí que hacen ellos para minimizar ese tipo de circunstancias, ¿verdad? Y es bueno preguntarle, yo voy a tratar de tener un intercambio ahí, de diálogo con Benigno Pineda, porque ¿qué pasa más allá de lo que ellos ya, de lo que él sale a señalar, ¿verdad? Porque no solo es el hecho de quedarse ahí con el que, sí, mire, aquí falló este, o el INA no le ayudó, y el asistente falló, y eso va a fallar al central. Entonces, pero ¿qué hace la comisión más allá de eso para poder ir minimizando estos errores? Para poder, ya no podemos hablar de algo improvisado, el FBS, porque ya tiene una temporada completa y va por la segunda implementada en nuestro país. Creo que por ahí debería haber el camino. Se quejaron al inicio de que le faltaba tecnología al servicio, que el hecho de que fuera hasta España y que España regresara la señal acá y que el que pasa allá le estuviera diciendo qué es lo que está bien, qué es lo que está mal. Entonces, de alguna manera también que se hizo en pro de mejorar eso y ver también qué nivel de responsabilidad le están pasando los árbitros. Porque solo con el hecho, no aparezco la otra jornada, pues no pasa nada. Aunque sea el dinero que se les toca, porque cada vez que no aparecen, no perciben ese ingreso, ¿verdad? Pero por lo general no se dedican solo al arbitraje. Ellos tienen sus propios trabajos y el arbitraje es como el complemento de. Pero realmente conocer qué es lo que puede pasar al interno de la comisión de arbitraje, más allá de un simple análisis, que nos sirve sí
3: no
4: para
3: nada, el movimiento. No
4: haga pelota,
3: hombre.
4: Estoy tratando de encontrar la luz en las finales del túnel.
3: No, me estaba como ayer que me reuní con una gente ahí y me empezaron a arreglar a Honduras y todo el mundo tenía su opinión y al final todos andaban perdidos. Porque aquí lo que se necesita es tomar decisiones, hombre.
4: Sí, sí.
3: Bueno, y a propósito, Nilsson, de la Champions League. Hoy juega el Atlético de Madrid frente al Manchester United. Buen agarrón este, ¿eh? El que va a tener el Manchester. Y Galatasaray va a enfrentar al Barcelona. Vamos a ver qué hacen los turcos en este partido. El Inter lo hace frente al Brujas. El Basic lo hace contra el PSV. Los vikingos de Noruega con el Viking enfrentan al Bayern Múnich. Y Villarreal lo hace contra el Napoli. ¿Qué le dice esta jornada?
4: Jornada donde lo más interesante es ver qué es lo que puede hacer el Barcelona, este partido del Arsenal que definitivamente nos deja y nos puede dejar una una sensación, y el partido, partidazo, cuatro minutos nos separan de este partido Atlético de Madrid, Manchester United, en la casa de los colchoneros. Este partido es el local, el Atlético de Madrid, y vamos a ver, se va a jugar en el Estadio Real Air Metropolitano en Madrid. Así que nos ponemos el overall de la Champions, ya volvemos a vivir partidos de verdad. Aquí no hay cuestión de estar viendo si los árbitros, que si los equipos se van a esconder y otros salen a flote. No, aquí estos sí son de verdad. Y esa es la diferencia que siempre nos acontece. Así que estamos listos, don Quilmes, para ver estos interesantes partidos. A ver, el Atlético no le sigue pasando la misma de siempre, ¿no? Se proyecta como algo espectacular y sigue siendo... ya no es segundón ni tercerón. Yo creo que ya va cayendo más abajo el Atlético.
3: Bueno, vamos a ver qué es lo que pasa, Nilson. Nos vamos entonces, Nilson Flores.
4: Y mañana estaremos con todo lo que se pueda generar hoy desde el fútbol y, por supuesto, seguir de cerca también el desarrollo de los equipos, cómo se van preparando para la jornada número 10 del campeonato. Don Quilmes, un placer compartir con usted. Muchas gracias por tenerme aquí en Vistazo Deportivo Meridiano.
3: Gracias a usted, Nilson Flores, por acompañarnos aquí en Vistazo Deportivo. A todos, muchísimas gracias por estar siempre con Vistazo Deportivo. El número uno, gracias a todos ustedes, aquí a través de Super 100 Estéreo, la radio de generaciones. Buen provecho, bendito los alimentos que van a tomar este mediodía, y será hasta la próxima, porque Dios así lo quiere, y porque usted, como nosotros, haremos nuestro mejor esfuerzo. Con permiso, muy buenas tardes, que Dios bendiga a Honduras. Chao.

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5: Estos fondos siguen considerándose en su mayoría como transferencias para cubrir gastos y llegar a fin de mes. ¿Será posible, como existe en el tema viviendas, crear fondos de contraparte para entes públicos y privados para la creación de fondos comunes de inversión entre grupos de migrantes o sus familias organizadas en Honduras? 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